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3: Hola, ¿qué tal? Les saluda Nelly Hernández con el resumen del tiempo para este fin de semana. Los primeros días de octubre nos han regalado condiciones soleadas y cálidas, sin embargo, las temperaturas estarán subiendo aún más durante los próximos días. Veremos máximas subir hasta los 85, incluso 90 grados desde el viernes hasta el domingo. Nos esperan tardes muy calurosas con cielos soleados y despejados, ideal para disfrutar de sus actividades o planes de fin de semana. Las mínimas también se mantendrán más cerca a los 60 grados, así que las mañanas y las noches serán también un poco más templadas. Si tiene planes para salir, aproveche este ambiente de verano, pero recuerde también protegerse del sol y, por supuesto, hidratarse muy bien. Disfrute de este fin de semana caluroso y soleado porque la próxima semana traerá un cambio más marcado. Veremos varios días con temperaturas frescas, cielos nublados, incluso posibilidades de lluvia. Mientras tanto, que tenga un excelente fin de semana, disfrútelo mucho. Les informa Nelly Hernández para Telemundo Nebraska.
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1: Hola, ¿qué tal? Les saluda Nelly Hernández con el resumen del tiempo para este fin de semana. Los primeros días de octubre nos han regalado condiciones soleadas y cálidas, sin embargo, las temperaturas estarán subiendo aún más durante los próximos días. Veremos máximas subir hasta los 85, incluso 90 grados desde el viernes hasta el domingo. Nos esperan tardes muy calurosas con cielos soleados y despejados, ideal para disfrutar de sus actividades o planes de fin de semana. Las mínimas también se mantendrán más cerca a los 60 grados, así que las

0: mañanas y las noches serán también un poco más templadas. Si tiene planes para salir, aproveche este ambiente de verano, pero recuerde también protegerse del sol y, por supuesto, hidratarse muy bien. Disfruta de este fin de semana caluroso y soleado porque la próxima semana traerá un cambio más marcado. Veremos varios días con temperaturas frescas, cielos nublados, incluso posibilidades de lluvia. Mientras tanto, que tenga un excelente fin de semana, disfrútelo mucho. Les informa Nelly Hernández para Telemundo Nebraska.
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2: Hola, ¿qué tal? Les saluda Nelly Hernández con el resumen del tiempo para este fin de semana. Los primeros días de octubre nos han regalado condiciones soleadas y cálidas. Sin embargo, las temperaturas estarán subiendo aún más durante los próximos días. Veremos máximas subir hasta los 85, incluso 90 grados desde el viernes hasta el domingo. Nos esperan tardes muy calurosas con cielos soleados y despejados, ideal para disfrutar de sus actividades o planes de fin de semana. Las mínimas también se mantendrán más cerca a los 60 grados, así que las mañanas y las noches serán también un poco más templadas. Si tiene planes para salir, aproveche este ambiente de verano, pero recuerde también protegerse del sol y, por supuesto, hidratarse muy bien. Disfrute de este fin de semana caluroso y soleado porque la próxima semana traerá un cambio más marcado. Veremos varios días con temperaturas frescas, cielos nublados, incluso posibilidades de lluvia. Mientras tanto, que tenga un excelente fin de semana, disfrútelo mucho. Les informa Nelly Hernández para Telemundo Nebraska.
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4: Hola, ¿qué tal? Les saluda Nelly Hernández con el resumen del tiempo para este fin de semana. Los primeros días de octubre nos han regalado condiciones soleadas y cálidas. Sin embargo, las temperaturas estarán subiendo aún más durante los próximos días. Veremos máximas subir hasta los 85, incluso 90 grados desde el viernes hasta el domingo. Nos esperan tardes muy calurosas con cielos soleados y despejados, ideal para disfrutar de sus actividades o planes de fin de semana. Las mínimas también se mantendrán más cerca a los 60 grados, así que las mañanas y las noches serán también un poco más templadas. Si tiene planes para salir, aproveche este ambiente de verano, pero recuerde también protegerse del sol y, por supuesto, hidratarse muy bien. Disfrute de este fin de semana caluroso y soleado porque la próxima semana traerá un cambio más marcado. Veremos varios días con temperaturas frescas, cielos nublados, incluso posibilidades de lluvia. Mientras tanto, que tenga un excelente fin de semana, disfrútelo mucho. Les informa Nelly Hernández para Telemundo Nebraska.
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4: Hola, ¿qué tal? Les saluda Nelly Hernández con el resumen del tiempo para este fin de semana. Los primeros días de octubre nos han regalado condiciones soleadas y cálidas, sin embargo, las temperaturas estarán subiendo aún más durante los próximos días. Veremos máximas subir hasta los 85, incluso 90 grados desde el viernes hasta el domingo. Nos esperan tardes muy calurosas con cielos soleados y despejados, ideal para disfrutar de sus actividades o planes de fin de semana. Las mínimas también se mantendrán más cerca a los 60 grados, así que las mañanas y las noches serán también un poco más templadas. Si tiene planes para salir, aproveche este ambiente de verano, pero recuerde también protegerse del sol y, por supuesto, hidratarse muy bien. Disfrute de este fin de semana caluroso y soleado porque la próxima semana traerá un cambio más marcado. Veremos varios días con temperaturas frescas, cielos nublados, incluso posibilidades de lluvia. Mientras tanto, que tenga un excelente fin de semana, disfrútelo mucho. Les informa Nelly Hernández para Telemundo Nebraska.
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3: Hola, ¿qué tal? Les saluda Nelly Hernández con el resumen del tiempo para este fin de semana. Los primeros días de octubre nos han regalado condiciones soleadas y cálidas, sin embargo, las temperaturas estarán subiendo aún más durante los próximos días. Veremos máximas subir hasta los 85, incluso 90 grados desde el viernes hasta el domingo. Nos esperan tardes muy calurosas con cielos soleados y despejados, ideal para disfrutar de sus actividades o planes de fin de semana. Las mínimas también se mantendrán más cerca a los 60 grados, así que las mañanas y las noches serán también un poco más templadas. Si tiene planes para salir, aproveche este ambiente de verano, pero recuerde también protegerse del sol y, por supuesto, hidratarse muy bien. Disfrute de este fin de semana caluroso y soleado porque la próxima semana traerá un cambio más marcado. Veremos varios días con temperaturas frescas, cielos nublados, incluso posibilidades de lluvia. Mientras tanto, que tenga un excelente fin de semana, disfrútelo mucho. Les informa Nelly Hernández para Telemundo Nebraska.
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2: Hola, ¿qué tal? Les saluda Nelly Hernández con el resumen del tiempo para este fin de semana. Los primeros días de octubre nos han regalado condiciones soleadas y cálidas, sin embargo, las temperaturas estarán subiendo aún más durante los próximos días. Veremos máximas subir hasta los 85, incluso 90 grados desde el viernes hasta el domingo. Nos esperan tardes muy calurosas con cielos soleados y despejados, ideal para disfrutar de sus actividades o planes de fin de semana. Las mínimas también se mantendrán más cerca a los 60 grados, así que las mañanas y las noches serán también un poco más templadas. Si tiene planes para salir, aproveche este ambiente de verano, pero recuerde también protegerse del sol y, por supuesto, hidratarse muy bien. Disfrute de este fin de semana caluroso y soleado porque la próxima semana traerá un cambio más marcado. Veremos varios días con temperaturas frescas, cielos nublados, incluso posibilidades de lluvia. Mientras tanto, que tenga un excelente fin de semana, disfrútelo mucho. Les informa Nelly Hernández para Telemundo Nebraska.
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2: Hola, ¿qué tal? Les saluda Nelly Hernández con el resumen del tiempo para este fin de semana. Los primeros días de octubre nos han regalado condiciones soleadas y cálidas, sin embargo, las temperaturas estarán subiendo aún más durante los próximos días. Veremos máximas subir hasta los 85, incluso 90 grados desde el viernes hasta el domingo. Nos esperan tardes muy calurosas con cielos soleados y despejados, ideal para disfrutar de sus actividades o planes de fin de semana. Las mínimas también se mantendrán más cerca a los 60 grados, así que las mañanas y las noches serán también un poco más templadas. Si tiene planes para salir, aproveche este ambiente de verano, pero recuerde también protegerse del sol y, por supuesto, hidratarse muy bien. Disfruta de este fin de semana caluroso y soleado porque la próxima semana traerá un cambio más marcado. Veremos varios días con temperaturas frescas, cielos nublados, incluso posibilidades de lluvia. Mientras tanto, que tenga un excelente fin de semana, disfrútelo mucho. Les informa Nelly Hernández para Telemundo Nebraska.
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5: Hola, ¿qué tal? Les saluda Nelly Hernández con el resumen del tiempo para este fin de semana. Los primeros días de octubre nos han regalado condiciones soleadas y cálidas, sin embargo, las temperaturas estarán subiendo aún más durante los próximos días. Veremos máximas subir hasta los 85, incluso 90 grados desde el viernes hasta el domingo. Nos esperan tardes muy calurosas con cielos soleados y despejados, ideal para disfrutar de sus actividades o planes de fin de semana. Las mínimas también se mantendrán más cerca a los 60 grados, así que las mañanas y las noches serán también un poco más templadas. Si tiene planes para salir, aproveche este ambiente de verano, pero recuerde también protegerse del sol y, por supuesto, hidratarse muy bien. Disfrute de este fin de semana caluroso y soleado porque la próxima semana traerá un cambio más marcado. Veremos varios días con temperaturas frescas, cielos nublados, incluso posibilidades de lluvia. Mientras tanto, que tenga un excelente fin de semana, disfrútelo mucho. Les informa Nelly Hernández para Telemundo Nebraska.
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2: Hola, ¿qué tal? Les saluda Nelly Hernández con el resumen del tiempo para este fin de semana. Los primeros días de octubre nos han regalado condiciones soleadas y cálidas, sin embargo, las temperaturas estarán subiendo aún más durante los próximos días. Veremos máximas subir hasta los 85, incluso 90 grados desde el viernes hasta el domingo. Nos esperan tardes muy calurosas con cielos soleados y despejados, ideal para disfrutar de sus actividades o planes de fin de semana. Las mínimas también se mantendrán más cerca a los 60 grados, así que las mañanas y las noches serán también un poco más templadas. Si tiene planes para salir, aproveche este ambiente de verano, pero recuerde también protegerse del sol y, por supuesto, hidratarse muy bien. Disfrute de este fin de semana caluroso y soleado porque la próxima semana traerá un cambio más marcado. Veremos varios días con temperaturas frescas, cielos nublados, incluso posibilidades de lluvia. Mientras tanto, que tenga un excelente fin de semana, disfrútelo mucho. Les informa Nelly Hernández para Telemundo Nebraska.
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